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Muy buenas noches, queridos amigos radioescuchas. Les saluda su amigo y servidor, el Padre Noé, desde las estaciones de radio 5EBI. Nuevamente les doy la bienvenida a su programa Koinonía, donde las culturas se hacen uno a través de la fe, donde hemos aprendido a escuchar lo que el otro tiene que decir, ¿no? Donde hemos aprendido a venir al encuentro del otro. Entonces, pues nada, hoy le saluda su amigo y servidor, el Padre Noé. Estoy yo solo. Mi compañero de misión, Paul, que estuvo aquí en el programa el mes pasado, pues ayer regresó a Perth. Tiene un paso importante que hacer con su comunidad neocatecumenal. Entonces, pues, le saluda, estoy yo solo hoy en la estación, en el estudio aquí en Adelaida. Pues nada, muchas cosas que platicarles. Para empezar, pues, les doy un saludo cordial a todos los papás que aquí en Australia celebramos el Día del Padre hace un par de semanas. Entonces, mis mejores deseos a todos los papás, mis oraciones son para ustedes. Y bueno, también hoy es un mes importante para todos los mexicanos, es un mes patrio, así que les mando un saludo cordial a todos los mexicanos. Entonces, vamos a estar recordando a México. Les seguimos recordando que nuestras oraciones siguen siendo para todos los hermanos venezolanos, para todos los hermanos colombianos que han sufrido los efectos de los terremotos que han sucedido en los últimos meses. Seguimos en oración por ustedes y bueno, seguimos también en oración por todos los países. Ha habido varios desastres naturales en Nepal y bueno, el fracaso de la guerra también. Rezamos por paz en el mundo. Nos unimos al Papa León XIV, que una vez más ha renovado ese esfuerzo por tratar de crear vínculos de paz en las naciones, entre las naciones donde hay guerra. Recordamos de manera especial la situación en Ucrania, la situación en el Medio Oriente, la tierra de donde es Jesucristo. Pues nada, hay varias, tengo un repertorio musical un poco grande, así que me gustaría empezar con este repertorio. Vamos a empezar escuchando esta bonita canción de los Tigres del Norte. Les recuerdo que pues yo, siendo mexicano, he crecido con esta música y pues los Tigres del Norte eran uno de mis favoritos. Entonces, saludamos a todos los papás, a todos los papás que nos escuchan, y les dedicamos este tema musical que se llama Padres Tristes. Nuestros mejores deseos a todos los papás.

0: sí es un tema muy importante para todos nosotros, ¿no? Habla del agradecimiento y del amor incondicional que nuestros padres nos tienen. Y bueno, incondicional de muchas maneras, muy condicionado también de otras maneras, porque al final pues no hay papá perfecto, pero no cabe duda que nuestros papás hacen el esfuerzo de dar lo mejor que ellos tienen, ¿no? Y ciertamente que muchas veces pues nos enfocamos en las limitaciones, en los defectos que tienen nuestros padres, pero espero que Dios nos ayude a ir más allá, a poder sobrepasar, ¿no?, estas limitaciones, a poder ver que en el fondo, aunque nuestros papás tengan muchos defectos, a lo mejor han cometido muchos errores, pero espero que el Señor nos ayude a ver que en el fondo hay un gran amor por todos nosotros. Entonces, pues es un agradecimiento poder ayudarles también a nuestros papás, sobre todo cuando se encuentran ya en la vejez, cuando se empiezan a ser más dependientes de uno, que a veces es muy difícil para ellos, es muy difícil para cualquier persona, ¿no? Cuando ya llega a una cierta edad, empiezan a perder un poco la libertad. Es algo muy difícil. Yo lo veo mucho, ¿no?, en el ministerio que tengo, ¿no?, en el trabajo pastoral que hago. Y bueno, lo veo también con mis propios papás, que mis papás también ya tienen sus añitos. Entonces, pues nada, rezamos por todos ellos, especialmente los papás que ya se encuentran en la vejez. Y bueno, también quiero recordar a todos aquellos que a lo mejor no son papás biológicos, pero que tienen un rol paternal. A mí me llaman padre, entonces soy padre porque pues le doy la vida a las personas, les doy la vida eterna a través del ministerio que Dios me ha encomendado. Así que pues nada, una vez más les recuerdo mis mejores deseos a todos los papás. Y bueno, a los que nos acaban de escuchar, nos acaban de sintonizar, pues les doy la bienvenida a su programa Koinonía. Hoy prácticamente el tema que vamos a tratar es prácticamente mexicano, siendo el mes patrio, recordando la independencia de México, el grito de independencia del señor Miguel Hidalgo, el cura Miguel Hidalgo, y bueno, recordando a todos los héroes de la independencia de México. Y seguimos también rezando por nuestro querido México, que también tiene sus problemas internos. Rezamos por la paz en México. Nos unimos al esfuerzo que hace también la Iglesia por llevar la paz a los hogares mexicanos. Y bueno, saludo a todas las familias mexicanas aquí en Adelaida, y les deseo lo mejor. Espero que puedan disfrutar de un buen pozole, o que hayan disfrutado, porque el Día de la Independencia pues es el 15 y el 16, ¿no? Fue hace un par de días. Entonces, pues nada, hoy la verdad que quiero recordar un poco lo que es la música mexicana. Entonces, estamos acostumbrados a ver el no a escuchar, ¿no? Tenemos un estereotipo, ¿no?, de la música mexicana, que es la música ranchera, que es la música norteña, que es la música de despecho, pero también está lo que es la cumbia. La cumbia, que es algo, es un estilo de música mexicana, pues muy también que se hace distinguir, ¿no?, entre todos los géneros de música que hay en México. Entonces, pues nada, les quiero presentar un tema musical de Los Ángeles Azules. desde Iztapalapa, Los Ángeles Azules, que se llama Viernes Cultural. Entonces, muy apropiado para nuestro programa, ¿no? Hoy siendo viernes. Todavía hace algo de frío, pero ya el invierno está pasando y y bueno, ya se dejan sentir los días cálidos aquí en Adelaida. Así que a los que les gusta bailar, los invito a pararse, a salir del sillón, a salir de la silla, no sé, a dónde te encuentres, a lo mejor ya estás descansando en tu camita, no sé, si no estás escuchando desde ahí. Te invito a disfrutar de este tema musical, que es un tema para bailar. Los Ángeles Azules, Viernes Cultural.
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viernes cultural, que es una expresión en varios países latinoamericanos, ¿no?, que hace referencia al fin de semana, ¿no? Viernes, cuando se acaban las labores, se acaban los días, las clases de la semana. Y bueno, les decía que quería hablarles, ¿no?, dedicar todo este programa al patriotismo mexicano, que es día de patrio en México y en varios países de Latinoamérica, como El Salvador. Y bueno, este tema que es muy bonito, aunque no es un tema realmente mexicano, que es un tema de origen colombiano, pero que es interpretado por Los Ángeles Azules junto con Heide Milanes, que es una cantante de origen cubano. Pero ya que es viernes, ¿no?, nuestro programa siempre es en viernes, y bueno, tiene este estilo de música de cumbia, ¿no?, que es un tema, es un estilo de música pues también muy muy conocido en México y muy, muy popular. Los Ángeles Azules es un grupo de cumbia pues muy conocido a nivel nacional y bueno, también internacional. Entonces, pues nada, este ha sido el tema musical, Viernes Cultural con Los Ángeles Azules junto con Heide Milanes. Ahora quiero transportarlos a mis años de secundaria en México, porque precisamente al otro día estaba platicando con Paul, mi compañero, viajando entre Port Pirie y Adelaida, ¿no?, que este último mes hemos viajado todas las semanas a Port Pirie. Estaba recordando uno de los temas musicales que se han quedado grabados en mi memoria, ¿no?

Entonces, ¿cuál es la cultura? No sé si siga siendo igual, pero hace veintitantos años la cultura era que en México las secundarias cada semestre o cada bimestre, no estoy seguro, las secundarias organizaban una tardeada. Prácticamente organizaban los maestros junto con los alumnos una tarde de disco. Entonces nos invitaban a ir a una disco, nos reunimos ahí, la discoteca empezaba a las 5 de la tarde y terminaba a las 9 de la noche. Entonces, pues era un tiempo para disfrutar con tus amigos, para hacer amistades, para tal vez buscar una novia, un novio. A mí me gustaba ir a las tardeadas, me gustaba bailar. Entonces, en esos 3 años, me acuerdo que esperábamos una canción que era precisamente esta, We Like to Party. Era como el clímax, ¿no? De toda la tardeada, ¿no? Escuchábamos música, bailábamos, no tomábamos alcohol porque pues no, estábamos muy jóvenes, por supuesto, pero había refrescos, no sé, qué sé yo, ¿no? Que se podían consumir. Pero hacia, no, ya cuando eran las 8, 8:30, pues la canción que todos estaban esperando era esta, We Like to Party. Así que, pues quiero presentarles esta canción que es del grupo de Venga Boys, que salió en el año de 1998. Entonces, los invito a escuchar también esta canción, les quiero compartir estas memorias de mi juventud, estas memorias de cuando iba a la secundaria. Entonces, escuchemos esta canción.

Pues muy bien, ese fue el tema musical, We Like to Party, que me ha recordado de mis tiempos de secundaria allá en mi querido Chilpancingo. Estudié en la secundaria Galo Sobrón y Parra, que se le conocía como la número 2. Entonces, pues hoy me he transportado a esos tiempos bonitos de secundaria, de tardeadas, de baile y bueno, muchos bonitos recuerdos que tengo de mi tiempo de secundaria. Tengo que decir que era una canción que esperábamos todos, pero que en lo particular no sabía qué es lo que decía la música, no entendía nada, pero el ritmo, ¿no? el sonido del claxon, era algo que todos estábamos esperando en ese momento, y bailábamos y hacíamos de todo. Y bueno, ahora entiendo que ¿no? Que significa nos gusta la fiesta, ¿no? Y que hace referencia a este autobús de fiestas, ¿no? Donde todos, a todos invitan a entrar, y bueno, que hace este viaje de Nueva York a San Francisco. Bueno, eso fue un tiempo, eso fue para recordar mi tiempo de juventud, mi tiempo de secundaria en México, ya que estamos en este mes patrio, para todos los mexicanos. Saludos nuevamente a todas las familias mexicanas aquí en Adelaida. Quiero recordar otro tema musical mexicano, Luz de Luna, y este tema musical pues es interpretado por Natalia Lafourcade. Entonces, nos vamos directamente a escuchar este tema, Luz de Luna.

Pues bien, escuchamos este bonito tema musical que hace más referencia, ¿no?, a la música mexicana. Es un tema que se llama Luz de Luna, que fue escrito por el señor Álvaro Carrillo y que, bueno, ha sido un tema que ha sido popularizado por varios artistas, especialmente Javier Solís, y ahora interpretado por una cantante moderna, Natalia Lafourcade. Y bueno, este tema expresa la tristeza de un hombre que extraña a la mujer que ama y cuya ausencia ha dejado su vida en completa oscuridad. Así que para todos los que están enamorados, para los que han experimentado pues el fracaso en una relación, bueno, les deseamos lo mejor y bueno, ya vendrá la persona indicada, ¿no? Muchas veces es cuestión de paciencia y bueno, Dios lleva los tiempos, ¿no? Permítanme hacer esta conexión, ¿no? Porque pues es algo que realmente he experimentado, ¿no? Que Dios lleva los tiempos, ¿no? A su tiempo entendemos mejor las cosas, hay eventos en nuestra vida que no entendemos, pero que a su debido tiempo producen frutos. Hay eventos que no entendemos, pero que dejan lecciones que necesitamos tal vez en 10 años, en 20 años, ¿no? No lo sé. No despreciemos los eventos de tribulación, los momentos difíciles en nuestra vida, ¿no? Desde un punto espiritual, desde un punto personal, muy humano, ¿no? Cada evento en nuestra vida, aunque sea difícil, aunque sea doloroso, siempre nos deja una lección. Así que pues esta es la canción Luz de Luna, escrita por el señor Álvaro Carrillo, compositor oaxaqueño, e interpretada por Natalia Lafourcade, cantautor veracruzana, de origen, bueno, tiene orígenes chilenos. Entonces, pues nada, saludos a los amigos chilenos que nos escuchan. Y bueno, ahora voy a presentarles un tema de mi querido paisano, Joan Sebastián. Nació en el pueblo que se llama Juliantla. Joan Sebastián era lechero, su familia, su papá era lechero, y él en sus tiempos, ¿no?, de juventud, de niñez, de adolescencia, también vendió leche en este pueblito, que gracias a Dios tuve la oportunidad de visitarlo por primera vez en julio, que estuve de vacaciones en México. Fui a conocer su pueblo. Entonces, es un pueblo muy bonito, un pueblo que me ha sorprendido, no solamente por la belleza del pueblo, sino por la historia que tiene el pueblo Juliantla. Le mando un saludo a Verónica, que es una amiga mía, hermana de comunidad, ¿no? Que pertenece a una comunidad neocatecumenal y bueno, es una gran amiga. Siempre que voy a Taxco, siempre me acoge a mí y a mis padres con gran amor. Y esta última vez que fuimos, pues nos llevó a Juliantla a conocer la tierra de Joan Sebastián. Y nos encontramos con la sorpresa de que en Juliantla fue el primer asentamiento judío en Latinoamérica en el siglo XVI, en el siglo XVII, a principios del siglo XVII, en la primera mitad del siglo XVII. Entonces nos encontramos que justamente en la plaza principal se construyó una mikvah, que es una piscina de agua pura, porque hay un manantial ahí. Entonces en esta mikvah el agua fluye.
Entonces, esta piscina es algo muy, muy importante para en la fe judía. Es una piscina, se hace un rito de purificación que es algo central en la vida de un judío. Entonces, pues claro, hoy rezamos por Israel, entendiendo, ¿no? Que rezamos por la paz en el Medio Oriente, pero también más allá de todo eso, rezamos por el Israel de la fe, ¿no? El Israel de la Biblia, el Israel del pueblo elegido, ¿no? Que Dios ha elegido para revelarse a toda la humanidad, ¿no? Jesucristo, siendo un judío, pues tiene sus raíces en el judaísmo. Entonces, él, primero que todo, cumplió con todos los preceptos de la ley judía. Entonces, Jesucristo mismo utilizó una piscina de purificación, ¿no? Usó la mikvah. Entonces, pues nada, hay todo, ¿no? Se ha hecho toda una investigación y se ha comprobado científicamente que en Juliantla están los primeros asentamientos. Es el primer asentamiento judío en toda América, en la primera mitad del siglo XVII. Y se cree que Joan Sebastián, toda la familia, pues pudo haber pueden tener sangre judía, pueden ser de descendencia judía. Entonces, pues nada, ahora les voy a presentar este tema musical que se llama Gracias Señor, que hace referencia precisamente a darle gracias a Dios por todas las experiencias que él ha tenido. Y bueno, es una invitación a lo que ya les decía antes, ¿no? Ser agradecidos por todos los momentos bonitos y todos los momentos difíciles que nos regala Dios, que nos regala la vida. Entonces, pues nada, ahora escuchemos este tema musical. No es un tema religioso, pero sí Joan Sebastián hace referencia a Dios como el autor principal, el autor único de toda nuestra existencia. Escuchemos.

Pues muy bien con este bonito tema musical, gracias Señor, de nuestro querido amigo Joan Sebastián, que descanse en paz. Introducimos nuestra sección llamada Píldoras de Fe. Y bueno, el Papa León XIV ha iniciado una serie de catequesis donde está reflexionando todos los documentos más importantes del Concilio Vaticano II. Entonces, pues nada, ¿qué es el Concilio Vaticano II? ¿No? Es una reunión de obispos, donde los obispos se reúnen para discutir temas de fe, temas pastorales. Y bueno, en el año de 1962 se dio esta reunión de obispos de todo el mundo. Hubo varias sesiones, pero digamos la primera fue en el año de 1962, ¿no? El concilio, en varias sesiones que tuvieron los obispos, ¿no? Se llegó a su conclusión en el año de 1965. Entonces, uno de los de las constituciones que el concilio ha promulgado es la Constitución Gaudium Spes, que es una constitución que habla sobre la situación de la Iglesia en el mundo moderno. Entonces, pues nada, el Papa León XIV ha empezado a reflexionar sobre esta importante constitución pastoral. Y bueno, les quiero leer un trocito en el poco tiempo que nos queda. Un trocito de la catequesis que dio el Papa León XIV el miércoles pasado. Así que, pues les leeré un poquito y bueno, haré un pequeño comentario. Dice, dedicando el segundo capítulo a la comunidad humana, la Constitución Gaudium et Spes invita a considerar la multiplicación de las relaciones mutuas entre los hombres como uno de los principales aspectos del mundo actual. Pero esta realidad necesita encontrar su realización más hondamente en la comunidad que entre las personas, para la cual es indispensable el mutuo respeto de su plena dignidad espiritual. No, entonces, esto ya es algo que nos da una pauta para reflexionar, ¿no? El mutuo respeto de su plena dignidad espiritual. ¿Qué es la persona humana? No, la persona humana no es algo meramente físico, no es algo meramente científico, ¿no? Nosotros no somos nada más el conjunto de células, no somos simplemente carne y hueso, ¿no? Nosotros no solamente carne y hueso y una mente, no, sino que tenemos un alma, ¿no? Que tiene impresa la naturaleza divina, ¿no? Todo ser humano tiene en su alma la imagen de Dios, ¿no? ¿Y cuál es esta imagen de Dios? Es el amor. Todo ser humano, creyente o no creyente, está creado para el amor, para recibir amor y para dar amor. Nuestra realización está en este ejercicio, ¿no? Que es el amor. Entonces, las relaciones humanas, ¿no? Se podrá dar la paz en el mundo, ¿no? Cuando se pueda descubrir esto, ¿no? Que el otro tiene una realidad espiritual más profunda de lo que vemos, de lo que pensamos, ¿no? Y mientras no descubramos esta dignidad que tiene el otro como persona, como hermano, como amigo, entonces siempre se corre el riesgo, ¿no? De ver al otro como un enemigo en los negocios, como un enemigo en
tenga en la cultura, como un enemigo en los ámbitos intelectuales, un enemigo, ¿no?, en el ámbito de trabajo, un enemigo, ¿no? Entonces se crea la división. Y desde un punto de vista cristiano, la muerte y la resurrección de Jesucristo, pues, ha venido a destruir todas las barreras que nos impiden acercarnos al otro. Entonces vemos que la iglesia, la comunidad eclesial, ocupa un papel muy importante dentro de nuestra sociedad, ¿no? Por eso la iglesia, precisamente en el Concilio Vaticano II, pues, nos han invitado a descubrir los tesoros que tiene nuestra fe, ¿no? A vivir en una constante formación en la fe, porque de lo contrario, pues, si vivimos nuestra fe así de una manera muy dogmática, ¿no?, de que creemos en los dogmas y pensamos que es suficiente, es una fe muy limitada, ¿no? Nuestra fe tiene un aspecto existencial muy profundo que tenemos que descubrir todavía hoy. Entonces, pues, seguimos con esta catequesis del Papa León XIV. Bueno, les voy a hablar el último parágrafo, ya no voy a tener tiempo de leer más. Dice: son afirmaciones que en nuestros días ven aumentar su urgencia. Por un lado, de hecho, el desarrollo tecnológico, la difusión de los medios de comunicación y de las redes sociales, el siempre creciente recurso de la inteligencia artificial, abren nuevas posibilidades, derribando barreras y distancias. Por el otro lado, las relaciones tienden a convertirse en cada vez menos personales, más virtuales, y se corre el riesgo de acostumbrar a delegar a los algoritmos decisiones que corresponden solo a la conciencia humana. Hacer que las relaciones sociales tengan sustancia real y profundidad personal es, en este sentido, la contribución que la comunidad cristiana se propone ofrecer. Pues bien, no, es algo muy profundo que el Papa está diciendo, ¿no? Por un lado, el desarrollo tecnológico, la inteligencia artificial, pues trae muchos beneficios, ¿no?, y nos ayudan de muchas maneras, pero se corre el riesgo de cambiar, ¿no?, lo personal por lo virtual, ¿no? En ese sentido, pues ya se da, ¿no?, que muchos podcasts, muchos canales de YouTube, no son fruto de la contribución humana, sino que son el fruto de la inteligencia artificial. Entonces, seguimos en este caminar de fe, dejándonos guiar por la palabra, no, la palabra sabia que tiene la iglesia, que se presenta hoy a través de la persona del Papa León XIV. Pues nada, hemos llegado a la conclusión de nuestro programa. Les mando un saludo a todos ustedes, un saludo y un abrazo. Ahora los voy a dejar con este tema musical, con este canto Resurrezzi, que es parte de la sinfonía que el señor Kiko Argüello ha compuesto en honor del sufrimiento de los inocentes. Así que hace referencia a la resurrección de Jesucristo. Entonces, buenas noches y nos vemos el próximo mes. Buenas noches a todos.